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0: 1:43.
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2: Vamos, listo. Salud, muchachos, por esa mujer.

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0: 1:49.
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0: Madonna.
1: Dos y un minuto.
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0: 2:15.
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0: 2:22 minutos.
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3: 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Vamos a ver a quién tiro huesito en este día. Invito a que me llame, a que se oriente. Quiero invitar a que usted salga de la duda, a que me pregunte la enfermedad que sufre, el problema que tiene, la tristeza que llora. ¿Por qué tanto fracaso? ¿Por qué no hay suerte? ¿Por qué no hay amor? ¿Por qué no hay salud? Nombre, fecha, nacimiento, yo le tiro huesito, le hablo con corazón. 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
4: Celso.
3: Amigo Celso, bienvenido a la programa La Mensaje. ¿De dónde se comunica?
4: De Santiago.
3: Gracias a la gente linda. Dame la fecha de nacimiento, por favor, amigo Celso.
4: 19-02-1985.
3: ¿Sí? Vamos a mirar, huesito. Ponga la mente, la corazón a lo que está pasando. Sanay, cura y la malay. Sanay, cura y la malara. Sanay, cura y la contoyonaira. Pirca, guareya, guachichamú. Jatapira, mira lo que me está marcando, amigo Celso. Eres una persona trabajador, emprendedor y luchador de la vida. Harto lo que ha luchado, por eso se siente cansado, agotado y a veces le llega depresión. A veces le llega esa tristeza, ese aburrimiento y esa impotencia porque no ha podido hacer lo que ha querido en la vida. Está con un hogar, con una familia bella. Está al lado de una buena mujer. Es bonito el hogar que tiene. Y al lado de buenos hijos, pero no ha podido prosperar. No ha podido salir adelante como ha querido. Y especialmente la parte económica y laboral ha sido muy cruzada en la vida suya. Sí. ¿Es verdad o es mentira?
4: Es verdad.
3: Y ha buscado ayuda porque usted es persona que le gusta ayudarse. Es persona que sí. Busca salud, que cree en Dios, que pide porque es creyente.
4: Sí.
3: Pero no se explica por qué no avanza. ¿Por qué no avanza? Hay una mala suerte ya un tiempo atrás. ¿Cuánto hace que usted ha visto esa mala suerte? ¿Cuántos años? Sí. Porque esto no es meses, es años que no, viene sí. Así como en bajada.
4: Sí, 2 años más o menos.
3: Y le voy a decir, su suerte es bonita, está es marchita o se la han marchitado. Porque hay envidias y usted se pregunta a veces, ¿qué me podrán envidiar? ¿Sabe qué le envidian? Que tiene un hogar de Dios, que tiene hijos, que lucha por una familia. Y usted, hermano mío, ha visto esa mala suerte desde este año pasado y ha comenzado por cosas malas. Aquí hay daños, aquí hay alumbramientos, su suerte se la tienen marchitada. Usted ya sabía, ¿verdad?
4: Bueno, tenía dudas, por eso lo escribí.
3: Yo le voy a pedir un favor, alísteme una velita blanca, alísteme un vaso liso, porque primero quiero mirar de dónde vienen estas cosas y poderlas retirar. Le voy a enseñar dos oraciones fuertes y le voy a tomar todos los datos para enviarle el paquete Putumayo. Quiero que lo reciba. Hay que darse cuenta quién es el que está al lado de uno, quién es el verdadero amigo, porque usted ha tenido alrededor suyo mucha envidia y personas que han pisado su casa le han pagado con malos tratos, con traiciones, con engaños. Alísteme el vasito con agua, hermano Celso, porque yo le devuelvo el llamado en un rato más. ¿Usted me recibe el paquete Putumayo?
4: Sí.
3: Se lo regalo con cariño. ¿Le hablé con verdad o le mentí en algo?
4: No, verdad.
3: Yo le agradezco la confianza que nos brinda y lo voy a invitar a recibir estos elementos de cura. Un abrazo. Que Dios me le bendiga.
4: Gracias.
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0: 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Vamos a ver a quién tiro huesito en esa persona que me llama. ¡Aló! Deme su nombre.
1: Con Doris.
0: Doris, gracias, gracias. Dame la fecha de nacimiento tuya, Doris.
1: 13 de agosto del 75.
0: Ponga la mente, la corazón, esa pregunta seria. Pregúnteme de lo que es su hogar. No me diga nada. En su mente y en su corazón. Lo que es su hogar, su familia, lo que es la vida suya. ¿Correcto? Vamos a mirar.
1: Sí.
0: Guajidra, guajidra, guajidra. Dime trance, transebunde, gravetati, malish. Piachi guarella. Amiga Doris, escucharame muy bien. Es una mujer fuerte y luchadora, muy trabajadora, como la gente allá de su tierra. Trabajadores que tienen el sueño siempre de salir adelante. Está al lado de un buen hombre. Este huesito me está mostrando una unión que luchan juntos, a la par. Pero él se está quedando un poquito atrás. No por flojo, no porque quiera, es por su salud que se le está quedando atrás también. ¿Cómo llama a su parejita?
1: José.
0: ¿Y qué edad tiene José?
1: 56.
0: Y le veo enfermedades de persona grande. Yo estoy viendo acá a su hogar. Estoy viendo a una mujer decaída de espíritu y muy triste. Y al lado, un hombre enfermo. Pero ustedes dos se quieren mucho, ya han luchado. ¿Cuánto tiempo llevan?
1: 10.
0: 10 años.
1: 10 años.
0: Y hay un amor, sí, tan fuerte, y hay una energía como si llevaran 30, 40 años. El buen hombre al lado suyo. Y le voy a decir, mamá linda, que los tienen envidiados, que los tienen amarrados y que están impedidos para salir adelante. Están impedidos.
1: Así es.
0: Han venido para atrás varios tiempo. ¿Cuánto llevan en este país?
1: 15.
0: 15 años.
1: Sí.
0: Y le voy a decir, mamá, que lo que han podido, usted lo que ha podido lograr en los 15 años es poquito. Y lo que han hecho en los 10 años de unión también no compensa tanto esfuerzo, tanta lucha y trabajo.
1: Así es.
0: El dinero se hace sal y agua. El dinero no rinde. La estabilidad laboral y económica no la hay. Y puede que te vaya bien, no, del año 1 o 2 meses y 10 años de austeridad. ¿Es verdad o es mentira lo que le estoy hablando?
1: Es verdad.
0: Aquí hay cosas negativas que tú arrastras del pasado. Desde antes de salir de tus tierras, su suerte se la han malogrado. Usted ha sido una mujer que ha luchado por salir adelante, por tener hogar, familia. Y por su familia es que usted se encuentra viviendo por acá tantos años. ¿Es verdad o es mentira? Aquí.
1: Es verdad.
0: ¿Qué hay que hacer, Doris? Mirar de dónde vienen estos daños. Esa gente mala, encomendarla a Dios, poner un escudo, una barrera de protección y limpiar la mugre que haya. Porque hay que comenzar una nueva vida en el escombro del pasado. Lo que el pasado ha traído son experiencias para un mejor vivir. Y usted, si logra romper estas cadenas negativas que le amarran al fracaso, a la tristeza, va a prosperar al lado de ese hombre bueno. Porque José es un hombre bueno. Tiene un genio fuerte y un poco temperamental, pero es noble de corazón. ¿Es verdad o es mentira?
1: Es verdad.
0: Alísteme un vasito con agua. Le devuelvo el llamado en un rato más. Quiero regalarle el paquete Putumayo y mostrarle con hechos por qué es que le ha ido tan mal. Aquí hay daños que tienes que darte de cuenta. Un abrazo.
1: Perfecto.
0: Gracias por el minuto de su tiempo y por haberme escuchado.
1: Muchas gracias a usted.
0: Bendición.
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0: 2:42.
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0: 2:49.
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0: 2:57.
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0: 3:02.
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Muy buenas tardes, ¿cómo está? Bienvenidos, chiquillos, bienvenidos a Mate con Punta por tu radio fenomenal 97.1. ¿Cómo está? ¿Cómo estuvo ese almuercito rico? ¿Cómo estuvo ese retorno a la pega con ganas, con poquita ganas? Anda poco ganoso, ¿ah? Comió postre, durmió una siestecita, un zorrito, como le dicen por ahí, qué rico. Dormirse aunque sea un ratito, 20 minutitos, media hora, una hora, dos horas, ya, mucho. Ahí, ¿ah? La gente logra disfrutar y descansar un poquito de la pega, de tanto estar ahí en la pantalla, en el computador, en el celular. Bueno, hay gente que trabaja un poquito de todo, ¿cierto? Así que ahí hay movimientos distintos. ¿Cómo ha visto el día? Oye, maravilloso, rico. Está muy lindo Coyhaique, por donde se mire. Está raro. ¿Para qué estamos con cosas? Está raro este clima, ¿eh? Pero bueno, ¿eh? Hay que disfrutarlo cuando corresponde. Así que parece que vamos a tener días así, ¿eh? Fresquitos, pero con bonito clima, entre comillas, ¿cierto? Así que abrigarse nomás, sobre todo los cambios de temperatura, cuando uno está en una oficina pública, sobre todo, ¿cierto? La gente ya tiene mucha calefacción, entonces hay que cuidarse con esos cambios de temperatura, pero el resto impecable, muy viejo, ¿eh? Oye, los saludamos en la mañana, pero volvemos a saludar a los Pancracios y los Aquiles, que hoy día están de onomástico. Les mandamos un tremendo abrazo, ya, que lo pasen bonito. Si es que hay algún Pancracio por ahí, los de Recursos Humanos se saben todos los segundos nombres, ¿eh? Sí, hay gente que hay nombres que no le gustan. Definitivamente hay gente que no hay caso con su nombre, pero el de Recursos Humanos las cacha. Él sabe todos los nombres de cada uno, viejo, ¿ah? Y lo más probable es que si le cae mal, ya lo sabió ya. Así funciona esta cuestión, ¿ah? O el de sistema, de repente igual maneja información que de repente uno no sabe, ¿ah? Así que, pero

Bien, bien, bien, bien. Oye, ¿qué me dicen? 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Saludos a los chiquillos, a todo el equipo ahí y a todos los trabajadores, viejo. A todos los auspiciadores, toda la gente ahí que le pone buena la pega, con cariño, que atienden con... ¿Cómo te lo explico? ¿Ah? Porque no sé si a usted le pasa, pero de repente hay negocios donde no se atiende bien. Yo creo que es súper valorable cuando el negocio, aparte de esforzarse por tener buenos precios, de esforzarse por tener buen stock, de esforzarse por tener una buena ubicación, espacios para que la gente se estacione, también, sobre todo, la atención es primordial, ¿eh? Así que ahí yo felicito a toda la gente que atienden de buena forma y que le ponen cariño a la cosa. Sobre todo cuando logran que su personal también transmita esa buena onda, esa buena energía y la buena atención, que es un tema importante también, sobre todo cuando queremos crecer, pues. Además, cuando estamos pensando en el turismo constantemente y la gente que nos visita la región, que la gente se vaya con una buena versión de nosotros, pues, que es lo importante, ¿ya? Siempre va a haber un cliente complicado también, pues eso también por el otro lado pasa, así que, pero no se complique tanto, así que no más para qué tanto. 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
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Ya. 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Muy bien, cabres, vámonos a la música con este tema de aquellos clásicos, ¿eh? Cervecita Blanca, Fantasía.

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1: Ahí escuchamos al grupo 5 con Amigos y Rivales. Ya. Oye, usted ha peleado, pero sea honesto, sí, pues, sea honesto. Mire la camarita. ¿Ah? ¿Usted ha peleado con algún amigo o alguna amiga por una pareja? Sí. ¿O por un hombre o por una mujer? ¿Ah? Esas cosas pasan en la vida, ¿ah? Así que ojo piojo, cabrón. Ojo piojo con esa cuestión. Ya. Oye, seguimos en programa, por supuesto. Vamos a comentar algunos temitas. Mira, en The Clinic está una nota que dice que duro golpe para NotCo. Justicia determina que deberá eliminar la palabra leche de sus envases. Oye, esto era algo que se había comentado bastante, ¿ah? Con respecto a cuando partió estas distintas marcas, porque hay mayonesa, varias not, no sé qué, mayo, not, milk, no esto. Bueno, la marca chilena de alimentos vegetales NotCo ya no podrá utilizar la palabra leche en sus productos. Así lo dictaminó la Corte Suprema en una extensa disputa judicial entre NotCo y la Asociación Gremial de Productores de Leche de la Región de Los Ríos, Aproval, ya que acusaba a la empresa de alimentos vegetales de competencia desleal, por el uso de la marca NotMilk. Ya el máximo tribunal estableció que la empresa podrá seguir utilizando la marca NotMilk, pero deberá retirar la mención a la leche en sus productos. Ya se ordena el cese y la prohibición del uso del producto denominado como la marca comercial NotMilk con el material publicitario de dicho producto, de la palabra leche o de cualquier rotulado distintivo, dibujos o imagen propio de la industria lechera, ordenó la corte. Ya quedó acreditado que NotCo Company ha difundido hechos o aseveraciones incorrectas e inexactas al designar la elaboración con la palabra milk, que significa leche en inglés, siendo que este elemento que más destaca en el envase Tetra Pak por tamaño, posición y color, junto a la imagen de una vaca a la parte inferior, agrega el fallo. Ya NotMilk se sigue llamando NotMilk, la marca intacta, el producto intacto, eso era lo que más nos importaba y lo logramos, es lo que indica ahí la marca también disponiblemente. ¿Ah? Pero sí, yo, mira, aquí las redes sociales dicen al final todo lo vamos a llamar leche vegetal, o sea, al final. ¿Ah? Pero aquí está. Se termina entonces uno de los entuertos judiciales que llevaba ya rato. Larga data también aquí en nuestro país, dentro de todas las cositas que andan dando vuelta. ¿Ah? Oye, en otra nota también de Clinic, venezolanos abandonan el mercado laboral chileno, anotan 5 meses consecutivos a la baja. Según un informe del Observatorio del Contexto Económico de la UDP, la mayoría de la fuerza laboral venezolana, cayó 5,4% en el trimestre enero a marzo del 2026, acumulando 5 meses, como decíamos, en retroceso. ¿Ah? El estudio señala que la caída se concentra principalmente en hombres menores de 35 años, solteros y personas con educación superior completa. Además, gran parte corresponde a migrantes con menos de 5 años viviendo en Chile. Uno de los sectores que podría verse más impactado es el delivery, ¿ah? Donde obviamente uno veía mucho venezolano en este tema, ¿cierto? Ya que el 61,1% de los conductores de motocicletas en Chile son venezolanos. El informe apunta que el nuevo escenario político en Venezuela estaría impulsando un retorno gradual de migrantes hacia su país de origen. Mira, bueno, esto de alguna otra forma, no siendo espeso, yo creo que algo que también uno se esperaba, ¿cierto? También lo esperaba la gente venezolana una vez que su país empezara o empiece, ojalá, a tener un mayor orden, un tema ordenado, ¿cierto? Yo sé que las cosas no son fáciles todavía en el país, así que ahí está, pues enviarle un saludito ahí al pueblo venezolano, entonces, que de a poquito. No sé si hoy día da tranquilidad para volver. Yo creo que habría que saber un poco más, ¿cierto? Más información, y capaz que ellos tienen mucho mayor antecedente el que podríamos tener nosotros. En nuestros medios nacionales, usted sabe que hablan todo un santo día de lo mismo. Así que la verdad que saber un poquito más de información, yo creo que hay que tener buen antecedente con la misma gente que vive allá y que obviamente va contando cómo está el tema político, el tema económico también, que es importante, las pegas y todo eso. Así que bueno, ahí está, ¿ya? Parte entonces las informaciones que nos va tocando dentro del día. A ver, ¿qué tengo por acá? Llaman a la prevención para evitar casos de antivirus en la región de Aysén nuevamente. Yo creo que esto es, obviamente, por la fecha, chiquillos, es importante, porque el 11 de mayo de 2026 la región de Aysén ha confirmado 3 casos ahora de antivirus, incluyendo el contagio reciente de un trabajador agrícola de 66 años del sector del lago atravesado. Esta palabra no me gusta. Epidemiólogo, la dije bien ya, de la Seremi de Salud, Marco Acuña, hizo un llamado a la prevención ante el aumento de la letalidad nacional del virus, que alza un 35%. Ya, las recomendaciones son claras: ventilar lugares cerrados por 30 minutos, limpiar superficies con agua y cloro, usando guantes y mascarilla, y mantener los alimentos en recipientes cerrados. Ya, entre las recomendaciones incluyen algunas que quieren, quienes realizan trekking, mira, esto es importante, quienes deben transitar solo por senderos habilitados, evitar que acampar cerca de matorrales. En cuanto al manejo de los residuos, se debe mantener un recipiente cerrado y eliminar basura correctamente para evitar atraer roedores. Desde la Seremi de Salud señalan que ante los síntomas como fiebre alta, dolor muscular, cefalea, síntomas gastrointestinales, vómitos, diarrea, ¿cierto?, debe acudir a un centro asistencial de salud y mencionar el posible contacto. Claro, si usted anda en este trekking, si usted anda por estos lados y tiene todos estos malestares, debe informar de qué se trata, cree usted, porque es un tema importante. Ya no tampoco alarmarse y siempre echar y pensar que va a ser esto, ¿ya? Finalmente, el llamado es a extremar las medidas de prevención, especialmente en invierno, debido a que los roedores no tienen alimento en su ambiente natural, por lo tanto buscan en galpones, en fogones, en viviendas rurales. Además, se recomienda para las personas que trabajan en faenas propias del campo utilizar guantes, mascarillas y, antes de ingresar a una cabaña o casa cerrada, abrir las puertas y ventanas y ventilar, como ya decíamos, por 30 minutos. Oye, qué difícil, ¿eh? Qué difícil que una persona que trabaje en el campo regularmente use mascarillas. Yo creo que guantes sí, pero por el producto del trabajo, pero no sé, me causa duda que alguien usara mascarilla habitualmente. Un tema. Pero bueno. A cuidarse, a recomendar, a cuidar también a los adultos mayores que tienen esta porfía también de trabajar a la pinta de ellos. Eso es una realidad que siempre lo vamos a tener, ¿cierto? La gente que vive en el campo de años, es difícil, ¿verdad? Pero ahí están los hijos, los sobrinos, los vecinos también, para recomendarle que se cuiden un poquito más, porque a lo mejor estamos en una temporada donde el tema es complicado. 66 años tenía la persona que tuvo recién el contacto, chiquillos, y por eso es tan importante, ¿ya? 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Y ahora sí, seguimos con la música, nos vamos con un temazo de aquellos. Esto es ¿Qué personajes? Lloro. Vamos y volvemos. Viene la tandita larga, tandita de noticias, atentísimos por supuesto a las noticias regionales.

0: pues ya fue.
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1: Ahí vamos.
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6: ¿Qué tal? ¿Cómo están? Les saluda Carlos Maturana. Les doy la bienvenida a esta nueva edición informativa donde sabremos de las alternativas estudiadas por autoridades para abordar crisis remolachera. El Ejecutivo asegura que decisión de Llanza no tiene vuelta atrás. Caso conscriptos. Abordaremos ampliación de indagatoria por muerte de Franco Vargas y maltratos en instrucción militar en Putre. Hablaremos de la renuncia de subsecretario de Ciencia Rafael Araos en medio de diferencias internas. Oficialismo desdramatiza situación.
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6: El Juzgado de Garantía de Arica reformalizó a 3 de los 5 imputados por la muerte del conscripto Franco Vargas en una instrucción militar en Putre, además de determinar antecedentes nuevos respecto a 2 víctimas ya incluidas en la investigación. Ornella Mellado nos cuenta más en el siguiente informe.
8: El Juzgado de Garantía de Arica reformalizó a 3 de los 5 imputados por la muerte del conscripto Franco Vargas en una instrucción militar en Putre, con el objetivo de también precisar antecedentes respecto de 2 víctimas incluidas en la investigación. Así lo explicó el fiscal Rodrigo González.
9: Correspondió a una audiencia para precisar ciertos hechos, básicamente respecto de 2 víctimas, una de las cuales, mientras se desarrolla la investigación, se pudo precisar de mejor manera las secuelas con las cuales terminó, permitiendo también modificar su identificación jurídica. Y en el segundo caso estamos hablando de una precisión en cuanto a las fechas de ocurrencia también de unos hechos de atribuciones.
8: El tribunal también determinó ampliar el plazo de la investigación, el cual ya había vencido en abril. El tribunal acogió la petición y extendió la investigación por 60 días, permitiendo la realización de peritajes médicos adicionales y la toma de nuevos testimonios para esclarecer las omisiones de auxilio durante la marcha de instrucción. La causa no solo se limita al fallecimiento de Vargas, sino que incluye denuncias por apremios ilegítimos contra otros soldados de la unidad. Se investigan maltratos físicos y psicológicos ocurridos en la zona cordillerana bajo el mando de los uniformados procesados. Finalmente, las medidas cautelares para los imputados se mantienen mientras avanza el proceso judicial. La ampliación de la indagatoria es vista por los querellantes como un paso crucial para determinar la responsabilidad jerárquica en los protocolos de seguridad del ejército.
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6: La ministra de Educación, María Paz Arzola, reconoció que el gobierno evalúa frenar temporalmente el traspaso de colegios municipales a los servicios locales de educación pública. La secretaria de Estado también alertó sobre altos niveles de violencia escolar. María Belén Araya con la nota.
11: La ministra de Educación, María Paz Arzola, realizó un balance de sus primeros meses al frente de la cartera y abordó la implementación de los servicios locales de educación pública, conocidos como SLEP. En entrevista con el canal público, la secretaria de Estado afirmó que el gobierno estudia hacer una pausa en el proceso de traspaso de establecimientos municipales al nuevo sistema. La diputada del Partido Social Cristiano, Sara Concha, destacó la idea.
12: Cuando hablamos de educación pública, lo más importante siempre va a ser el bienestar de nuestros niños, niñas y adolescentes. Entiendo que este proceso ha generado inquietudes en

0: los especialistas. Escuchemos lo que dice Mauricio Bravo, vicedecano de la Facultad de Educación de la UDD.
1: Poner en pausa el traspaso de los SDED podría tener efectos positivos importantes para la educación pública. Primero, permitiría revisar y corregir problemas de implementación que se han evidenciado en distintos territorios, especialmente en materia de gestión administrativa, financiamiento y capacidad de respuesta hacia las escuelas. Además, una pausa podría dar espacio para fortalecer los equipos técnicos y generar mejores condiciones antes de continuar con nuevos traspasos, evitando replicar dificultades ya observadas en algunos SDED. También podría contribuir a ordenar los procesos, mejorar la coordinación con las comunidades educativas y asegurar una transición más planificada y sostenible.
0: La ministra Arzola aseguró que actualmente los SLEP enfrentan dificultades estructurales y aseguró que la burocracia está asfixiando la educación en Chile, afectando especialmente a directores y docentes.
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3: Un programa de reciclaje impulsado por Coyahuasi permitió recuperar más de 45 toneladas de residuos en caletas del borde costero sur. La iniciativa involucra a 172 familias de Chanavallita, Chanavaya, Caramucho y Cáñamo, promoviendo educación ambiental y economía circular en comunidades costeras.
2: La región de la Araucanía.
3: La Fiscalía decidió no perseverar en la investigación contra el alcalde Roberto Neira por una denuncia de presunto abuso sexual, al no encontrar pruebas suficientes. El jefe comunal reiteró su inocencia, acusó una operación con fines políticos y afirmó que evaluará posibles acciones legales.
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3: Ayer lunes se concretó la renuncia del subsecretario de Ciencia, Tecnología, Conocimiento e Innovación, Rafael Araos. La salida del médico cirujano se habría producido en medio de diferencias con la ministra Ximena Lincolao, particularmente por un plan de reducción de personal impulsado al interior del ministerio y vinculado a la estrechez fiscal relevada por el Ejecutivo, lo que generó polémica. En conversación con T13, la diputada Macarena Santelices desdramatizó la situación.
4: Inédito no es para nada. En un año del gobierno de Boric hubo 3 ministros de ciencia. Entonces, no seamos injustos con los ajustes naturales que tiene cualquier equipo, más aún cuando eran subsecretarios y ministros que no se conocían y que obviamente la naturaleza humana hace que existan diferencias en los equipos. Si gobernar no es fácil, entonces, si solo 60 días han existido 2, 3, 10 ajustes versus más de 2.000 cargos que se han llenado, creo que es ser injusto.
3: Según trascendió, Arao se habría negado a firmar desvinculaciones que afectarían a cerca del 30% de la dotación de la cartera, situación que derivó finalmente en su renuncia. Tras esto, la ministra Lincolao, en una carta a la que tuvo acceso CNN Chile, reveló que lo trascendido era categóricamente falso. A través de una declaración pública, el Ejecutivo informó que el presidente José Antonio Kast aceptó su salida y agradeció el trabajo realizado durante su gestión. Mientras se designa a una nueva autoridad, el cargo será asumido de manera subrogante por Carolina Rossi, actual jefa de la División de Tecnología Emergente del Ministerio. El subsecretario de Agricultura, Francesco Venecian, llegó hasta la región de Ñuble para reunirse con productores agrícolas afectados por el anuncio de Llansa de suspender la compra de remolacha destinada a la producción nacional de azúcar. Durante la jornada, Venecian explicó que actualmente existen cerca de 6.200 hectáreas productivas vinculadas al cultivo de remolacha a nivel nacional. El subsecretario reconoció que la decisión de la empresa no tiene vuelta atrás para las próximas temporadas, aunque aseguró que el gobierno trabaja en alternativas.
5: Hoy día, afectación de hectáreas productivas a nivel nacional son del orden de 6.200 hectáreas, de las cuales 4.200 están en manos de 236 agricultores, los cuales ya tenemos identificados. Hoy día es una actividad muy importante para la región, ¿sí? Y por lo mismo es que hemos tenido reuniones tanto con la industria, con la Federación de Remolacheros y hoy día con remolacheros propiamente tal, de tal forma de explicar qué es lo que se ha ido trabajando, cómo podemos abordar de mejor forma esta problemática.
3: La autoridad señaló además que las cosechas comenzaron en abril y se extenderán hasta agosto, situación que obliga a los agricultores a definir futuros cultivos y destinos productivos para las próximas temporadas. La agenda también incluyó reuniones con viñateros del Valle del Itata en la comuna de Ranquil, donde se reconoció que el menor consumo de vino a nivel mundial ha provocado mercados más reducidos y precios a la baja. Además, advierte

0: advirtió que el aumento en los costos de fertilizantes y combustibles está afectando fuertemente al sector vitivinícola y agrícola.
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0: Comisión de Constitución del Senado proyecta votar en general durante la próxima semana la reforma a la Ley de Responsabilidad Penal Adolescente, iniciativa que ya suma 4 años de tramitación legislativa. Actualmente la legislación establece un sistema penal especial para adolescentes entre 14 y 17 años, enfocado principalmente en la reinserción social. El modelo contempla centros de reclusión distintos a cárceles de adultos y diversas garantías procesales. Sin embargo, los impulsores de la reforma sostienen que durante los últimos 5 años se ha duplicado la cantidad de causas penales que involucran a menores de edad en el país. Uno de los principales puntos debatidos en la comisión fue la figura de la irreprochable conducta anterior. Actualmente, cuando una persona mayor de edad cometió delitos siendo menor, esos antecedentes no son considerados agravantes. Desde organismos internacionales y entidades vinculadas a infancia manifestaron reparos al endurecimiento de penas, dado que aseguran aumentar años de privación de libertad no necesariamente mejora la seguridad ni reduce la comisión de delitos.
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0: Autoridades incautaron más de 2,7 toneladas de droga en distintos procedimientos realizados en Calama y zonas fronterizas, incluyendo marihuana y ketamina. 6 personas fueron detenidas y quedaron en prisión preventiva. El operativo fue parte de una estrategia conjunta contra el crimen organizado en la región.
1: La región de los ríos.
0: La restauración de la iglesia Nuestra Señora de Lourdes de Reumén quedó en espera luego que la licitación del proyecto fuera declarada desierta por falta de oferentes. El municipio iniciará un nuevo proceso y evalúa alternativas para concretar las obras del Monumento Nacional.
1: La región metropolitana.
0: Vecinos y vecinas denunciaron un evento de autos realizado en Batuco, donde participantes competían por tener los parlantes más fuertes. Residentes acusaron ruidos excesivos, venta ilegal de alcohol e incivilidades. El recinto habría sido arrendado sin autorización municipal y la actividad se extendió durante 12 horas.
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0: Especialistas en salud bucal advirtieron sobre la alta prevalencia de enfermedades periodontales en Chile luego de que cifras del MINSAL revelaran que más del 90% de los adultos presenta algún grado de daño en las encías. En el marco del Día Mundial de la Salud de las Encías, especialistas llamaron a no normalizar síntomas como sangrado, inflamación o movilidad dental. Si bien muchas personas consideran habitual el sangrado durante el cepillado, en realidad corresponde a una señal de enfermedad activa que requiere atención médica. La gingivitis corresponde a la etapa inicial de la enfermedad periodontal y provoca inflamación, enrojecimiento y sangrado de encías. Aunque puede revertirse con tratamiento y hábitos adecuados de higiene, muchas personas no consultan a tiempo. Los especialistas advierten que las enfermedades periodontales no solo afectan la salud bucal, sino que además se relacionan con otras patologías sistémicas como enfermedades cardiovasculares y complicaciones durante el embarazo. La situación también preocupa entre niños y adolescentes, donde se observa un aumento de casos asociados a malos hábitos de higiene, alimentación alta en azúcar y controles odontológicos poco frecuentes.
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0: Un operativo en la ruta de Litata permitió detectar un vehículo que trasladaba más de 40.000 dosis de marihuana hacia el Gran Concepción. La droga, equivalente a 20 kilos y evaluada en 160 millones de pesos, fue incautada y 2 personas quedaron en prisión preventiva.
1: La región de los lagos.
0: El Museo Regional de Ancud realiza un taller de quelgo ancestral impulsado por la municipalidad para preservar conocimientos tradicionales de pueblos originarios. La iniciativa reúne a comunidades indígenas de la comuna y busca fortalecer la transmisión cultural hacia nuevas generaciones mediante actividades formativas y certificaciones.
1: La región de la Araucanía.
0: El proyecto de pavimentación de la ruta Labranza-Moyulco obtuvo recomendación satisfactoria, paso clave para avanzar hacia su financiamiento y ejecución. La obra busca mejorar la conectividad, reducir tiempos de viaje y potenciar el desarrollo económico y social de sectores rurales y urbanos de la comuna.
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0: Las cifras de homicidios volvieron a encender las alertas en materia de seguridad, especialmente en regiones como Biobío, donde los casos siguen al alza. Pablo Ortiz nos trae el completo informe.
2: El último reporte semanal de la Subsecretaría de Prevención del Delito reveló un aumento en los homicidios registrados a nivel país. Entre el 27 de abril y el 10 de mayo se contabilizaron 21 víctimas, más del doble que la semana anterior, que registró 9 casos durante el fin de semana largo. Pese al alza semanal, el balance acumulado sigue mostrando una baja respecto al año pasado. Entre el 1 de enero y el 10 de mayo de 2026 se registraron 343 víctimas de homicidio, un 9,9% menos que en igual periodo de 2025, cuando la cifra alcanzaba 381 fallecidos. Sobre estos datos se refirió el diputado Mauro González, integrante de la Comisión de Seguridad del Estado.
3: Las cifras conocidas esta semana son preocupantes y refleja que la lucha contra el crimen organizado debe seguir siendo una prioridad permanente para el Estado. Pasar de 9 a 21 homicidios en solo una semana demuestra que estamos frente a un fenómeno que es complejo, que requiere seguir fortaleciendo el trabajo coordinado entre el gobierno, las policías, el Ministerio Público y el Congreso Nacional.
2: En la región del Biobío, en tanto, el escenario genera preocupación por el incremento local de homicidios. Según datos entregados por la delegación presidencial, los casos aumentaron un 14% respecto del mismo periodo del año pasado, pasando de 15 a 18 homicidios en lo que va de 2026. Ante este escenario, autoridades regionales anunciaron un reforzamiento de operativos policiales y coordinación con las policías para aumentar la prevención. Además, se proyecta trabajo especial en establecimientos educacionales y nuevas mesas intersectoriales enfocadas en la seguridad ciudadana.
1: 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Alerta de noticias en la región de los lagos.
0: El Museo Interactivo Mirador inauguró en Secrea Castro la exposición gratuita Travesía Solar, centrada en el sistema solar y experiencias interactivas sobre astronomía. La muestra funcionará hasta el 12 de junio con actividades educativas, simulaciones espaciales y módulos sobre eclipses, planetas y exploración del universo. Eso es todo por el momento. Nos encontramos en la siguiente edición de Noticias.
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Ahí escuchamos a Chayanne. Oye, que Chayanne le hizo de nuevo para el Día de la Mamá. Hizo un videito ahí y llenó las redes sociales de elogios. ¿Ah? Es un gran artista, Chayanne. Yo lo amo. Ah, pero de verdad que es un tremendo artista que es querido por hombres y mujeres. Sí, es verdad, un gallo simpático, es sencillo. ¿Ah? Y tiene esos detalles que en definitiva la gente también agradece mucho, ¿va? Así que ese saludito que mandó con flores para todas las mamitas ese día, ¿eh? Me imagino que hoy día hará uno para las enfermeras, porque las enfermeras están de día, pues, chiquillos, sí, pues mandar un saludito grande a todas las enfermeras que hoy día están de día. Ya la habíamos saludado en la mañana, pero vale la pena, por supuesto, siempre recordarlas, ¿ya? Oye, hoy día también es el Día Internacional de la Fibromialgia, ¿ah? Es una enfermedad crónica que genera dolores en todo el cuerpo y agotamiento profundo. Entre otros síntomas, este día fue declarado con el objetivo de crear conciencia sobre esta enfermedad. Oye, es una enfermedad maldita, ¿para qué estamos con cosas? Es un tema bastante complicado, este tema de la fibromialgia, ¿ah? Así que un abrazo grande para todas las gentes que viven con eso, porque en realidad de verdad que es muy, muy, muy compleja esta enfermedad. Hoy también se celebra el Día Internacional de la Sanidad Vegetal. Está muy fuerte el micrófono, ¿no? Sí, parece que sí. Ahí voy a pedirlo arreglar un poquito para que... Ahí sí, parece que sí. Ya. Oye, a ver, leamos un poquito sobre esto. Cada 12 de mayo celebramos este Día Internacional con la finalidad de visibilizar la importancia de la sanidad vegetal y el impacto de la protección de la salud de las plantas en la erradicación del hambre, reducción de la pobreza, protección del medio ambiente e impulso del desarrollo económico. Mira, constituye un elemento clave en la intensificación de la agricultura sostenible. Por ahí va un poco entonces este tema. La creación de esta efeméride se originó mediante resolución emitida por la ONU, ya aprobada el año 2021, esto con la finalidad de contribuir al cumplimiento de los objetivos del desarrollo sostenible de las Naciones Unidas para el año 2030, referidos a la eliminación del hambre y la malnutrición, reducción de la pobreza y amenazas, como decíamos, al medio ambiente. Las plagas y enfermedades en las plantas afectan la fuente de ingresos de las comunidades rurales pobres, ¿cierto?, que dependen de los cultivos para subsistencia y ocasionando pérdidas económicas. Por otra parte, este Día Internacional se creó en el marco de la celebración del Año Internacional de la Sanidad Vegetal, a fin de promover una campaña de concienciación acerca del papel esencial de la sanidad vegetal en la producción de alimentos seguros, nutritivos y de calidad para el consumo humano. Ahí está un poquito entonces el dato de esta conmemoración que también se desarrolla hoy. Hoy es el día de las... No puedo decir eso. No puedo. De las chicas lindas, sí, de las lindas enfermeras y de los feos también, dice, ¿eh? Porque, sí. Oye, si los enfermeros igual pueden ser guapos, creo yo, ¿no? Sí, las chiquillas ahí, ¿ah? Me atendió un enfermero gaya, ¿ah? Sí, pues, sí. Yo conozco enfermeras simpáticas, o sea, no voy a decir que son lindas porque capaz que me reten, viejo. Sí, no, así que, ¿ah? Así que eso. ¿Cómo está Juanito Catalán? Viejo, me están viendo Juanito Catalán. Información, mañana tenemos entrevista con el servicio de salud. Contemos el tiro para ver qué vamos a tener mañana. Mira qué bueno, ya. Gracias, Juanito Catalán. Aquí voy a dar dos datazos. La semana pasada estuvimos hablando con una referente con respecto al tema de vacunación, ¿cierto? Haciendo la invitación, ta. Todo lo importante. Acá está, cuando usted no puede desplazarse para vacunarse, ya sea un adulto mayor, postrado, tenga alguna situación de este tipo, o también usted sea un cuidador de una persona de esta situación y que tampoco pueda desplazarse. Bueno, acá tienen los números de teléfono. Si alguien lo necesita, yo se lo envío al WhatsApp, hábleme al WhatsApp del programa, me pide el dato, yo se lo envío inmediatamente ya al 950-652-653. ¿Ya? Los teléfonos para comunicarse son al Cefán Alejandro Gutiérrez, 672-26-1274. Al Víctor Domingo Silva, 672-26-1570. Y el Cefán de Puerto Aysén, el 989-21-70-83. Hoy agradecido al área de comunicaciones del Servicio de Salud que me envió esta información. Lo voy a subir también a mis redes sociales porque creo que es importante ya para todas las personas, insisto, que no pueden desplazarse a un centro asistencial para vacunarse, ya sea por influenza, ¿cierto? Y recordemos que también están ofreciendo vacunarse por COVID. Si usted no quiere, no hay problema. Ya lo importante es que hoy día el llamado es a las personas a vacunarse por influenza, ¿ya? Así que ahí está el número de teléfono. Yo insisto, si alguien lo necesita, hábleme al WhatsApp del programa, el 950-652-653. Pero de todas formas, yo lo voy a subir un ratito más a mi Facebook, ahí en JP Radio Alonso, y también en Instagram como JP Radio, ¿ya? Ahí está el datito, porque es importante la gente para que se pueda vacunar y tenga el antecedente, porque no todos pueden desplazarse. Y lo otro, hablamos mucho de los cuidadores
ese día, que también deben estar protegidos para poder cuidar a una persona mayor, cuidar a una persona postrada, cuidar a una persona en dependencia, lo que sea, ¿ya? Así que por eso es tan importante la información que tenemos aquí. Y insisto, ahí le voy a escribir a Juanito agradeciéndole, por supuesto, la información que nos envía, ¿ya? Oye, ¿qué pasa, viejo? Uy, los enfermeros, me dice acá. ¿Cómo está Luchito Yarzo? Me dice que está trabajando acá en Collay. Qué viejo, un saludo grande. Pórtate bien, Luchito, no te hagas chistoso, ¿ah? Ya, muy bien. 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Muy bien, chiquillos, oye, seguimos entonces con la música, ¿sí? Pongámosles, aquí les va esa. Oye, Miguel, vamos y volvemos. ¡Sí!

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1: Y 59 minutos.
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2: 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Poquito más tarde.
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Azul, azul, lo decía el polvito de la mano. Ya, buen tema. Oye, ¿qué van a hacer la...? Hoy día estaba viendo hoy en el Facebook, algunos locales que ya tienen algunas ofertas disponibles para las enfermeras. Ah, no voy a decir una yo, pero... Para que lo busquen. Hay algunos que tienen trago de cortesía, mira, las cochinadas. Qué bueno. Está bien, que la regaloné. Muy bien, me alegro. Ya, los enfermeros también, así que no sé... Pues, ahora me imagino que tienen que llegar con alguna credencial o vestidas de enfermera. Sí, también puede ser, ya. Pero que lo pasen bien, chiquillos. Muy bien. Que lo pasen bien. Y que inviten, pues inviten. Si sale bueno el mambo, bueno, ahí me llama, más rato. Tú me llamas nomás, mi chica. Ya, muy bien, muy bien. Seguimos. Oye, estaba revisando notitas. Esta nota la habíamos leído hace un rato, pero ahora se va a hacer ya va a ser concretado. Dice que los dueños de Ferrero Rocher, Nutella y Kinder Bueno

europeo. Mire qué interesante esto, ¿eh? Según detallaron ejecutivos de la firma, cerca de la mitad de la inversión total se destinará a la construcción de esta planta de pelado, proyecto que se suma a las instalaciones... Oye, no se sienta mal usted pelado, ¿eh? ¿No? ¿Ah? La planta de pelado, proyecto que se suma a las instalaciones de Ferrero, ya que opera en Maule y Ñuble. Mira, la Araucanía es en una zona donde el avellano está en auge y sumado a las plantaciones de los ríos y los lagos se justifica la construcción de una planta de pelado, explicó el gerente general de AgriChile, Camilo Soco. ¿Ah? Mira. Oye, interesante, a más de 35 años de la llegada de Ferrero al país, Chile se transformó en el segundo mayor productor y exportador de avellanas del mundo, además de convertirse en uno de los cuatro principales proveedores globales de esta empresa italiana. Oye, qué buena noticia, ¿cierto? Oye, ¿cómo se hará en Chile chico ese fruto? Había que verlo, porque... imagínate, no sería malo, pues, viejo, así que lo... Buen datito para los chiles chiquenses, qué lindo Chile chico, ese microclima que tiene es maravilloso, así que muy bien. Oye, en otro datito, ¿sabía usted que solo en Chile, Argentina y Uruguay los hombres se saludan de beso? ¿Ah? ¿Sabía usted eso? Bueno, un mapa publicado en la cuenta de Maps Black se volvió viral al mostrar una curiosa diferencia cultural entre el continente. En toda América aparece un no, excepto en Chile, Argentina y Uruguay, donde los hombres sí se saludan con un beso en la mejilla. El gráfico pone en evidencia una costumbre social arraigada en estos países, contrastando con el resto de la región donde predominan saludos más distantes como el apretón de manos. De hecho... ¿Para qué estamos con cosas? En algunos países ni siquiera hombre y mujer se dan besos para saludar, sino que simplemente también se dan la mano. ¿Ah? La práctica, que forma parte de la vida cotidiana en el Cono Sur, responde a códigos culturales asociados a cercanía, confianza y trato informal. Y se mantiene tanto en contextos familiares como sociales. Mira, interesante porque al fin y al cabo, por ejemplo, yo tengo amigos, efectivamente, que de repente sí, ay, su besito. Su besito, loco. ¿Ah? ¿Ah? Pero sí he visto entre hermanos, por ejemplo, sí he visto entre familiares, papá e hijo. Yo a mis hijos también les doy besos. ¿Ah? Pero es un tema social importante y hay gente que cosas como esta le chocan. Eso también existe, ¿ya? Pero son cosas que obviamente cada familia decide, cada persona lo ve. Ahora, papá e hijo, y lo encuentro maravilloso, rico. ¿Ah? Con tu hijo. Hay cariño, pues, hay amor. Pues, ¿ah? Con los amigos y de repente... ¿ah? Su coneteado, claro. ¿Ah? Ay, que ya empezaron los mensajes, ya empezó el de los mensajes. Los que se juntan a jugar truco. Por allá, por arriba, ahora ya. Ya se pusieron a pelar. Ya, muy bien. Oye, esas tallas no se pueden tirar ahora. ¿Ah? Ay, ay, ay. Oye, yo no sé si ustedes se acuerdan, alguna vez entrevisté yo a un personaje del tema LGTB, bueno, y todas las siglas, digamos, que siguen, y yo le mencionaba al aire, conversamos harto rato de esto, de cómo uno antiguamente era tanta costumbre reírse o tirarse talla y cosas así, y inclusive a mí me llama mucho la atención porque entre las personas que son gay, oye, se tratan de la encargo como se tratan, pues, ¿verdad? Entonces, de repente yo a mí me causa como rareza que se sientan tan mal cuando uno dice algo, cuando en definitiva entre ellos se tratan, pero... ¿Ah? Ya, el que tiene amigos o algún amigo que dice y conoce más o menos el contexto, sabe cómo se tratan entre ellos, entonces al fin y al cabo yo no sé si era complicarles tanto. Ahora es distinto cuando se hace con maldad, pero si es una talla, un chiste. ¿Se acuerdan de Hermógenes con H? Oye, ya, ahí nos fuimos, ¿no? Ya, pero viste, no, lo importante es aceptarse, buena onda nomás, pues viejo, si no hay maldad, insisto que no hay maldad en el tema, ¿eh? Ay, tengo, ya, el Héctor Quintana se puso simpático, ya. 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Ya, Luchito Yarzo, tú también te pusiste contento, ya. Ya debiste ser eso lo que tienen, pues no saben comportarse como personas normales, bien. Ya, muy bien. 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

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Ay, ya. 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Muy bien, chiquillos, ya. ¿Seguimos con la musiquita? Sí, sigámosle poniendo la musiquita. El Maxi los saluda a todos, ¿sale? Envía saluditos. Hoy el Maxi se cambió de colegio, les quiero contar. Se fue a la escuela Baquedano, mira, ¿ah? Y partió hoy día, así que tiene compañeritos nuevos, todo un proceso distinto, ¿ya? Así que le deseamos, por supuesto, doble éxito ahí a los profes, a la gente que lo va a tratar con cariño ahí al Maxito, ¿ya? Y que lo aguanten, po, y lo aguanten, esa es la parte, y lo aguanten, ya. Vamos a la música, vamos y volvemos.

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2: Ahí estaba el Noa Noa con Juan Gabriel, ¿eh? ¿Qué temita? Yo tengo recuerdo de un pequeñito que le gustaba tanto este tema y lo bailaba, me acuerdo, en el centro de rehabilitación del Club de León. Le mando saluditos a su familia, hace rato que no los veo, chiquillos. Un abrazo grande para por allá, les mando un abrazote. Chiquillos, agradecer la sintonía, nos escuchamos mañana, espero haberlos acompañado de buena forma en esta tarde, a la gente de los colectivos, gracias por replicar nuestra radio, por acompañarnos también, a los amigos taxistas, a la gente de trabajo, a la gente de la Contro, a la gente de los servicios públicos que también conectan siempre su radio fenomenal, y que es en la sintonía porque ya viene el charrito ahí, el amigo Correa Luchito, con el mexicano, ese programa que también le gusta mucho a la gente. Les envío un tremendo abrazo, un gran feliz cumpleaños de nuevo al amigo Mario Vargas, ahí que está hoy día de cumpleaños, en Panadería y Pastelería Los Pibos, a todo el equipo allá también, por supuesto, que imagine que hoy día hay
3: mambo, mambo, mambo miércoles, ya.
2: Muy bien, un abrazo. Oye, gracias de nuevo también a los amigos de El Palomita y El Mati, que se incorporan a nuestros programas, chiquillos, de verdad agradecidos por la confianza, ¿cierto? Y vamos a meterle chamba, por supuesto, para todos los auspiciadores. Queremos que a todos les vaya bien, está difícil la cosa. Yo he conversado con hartas personas de distintos rubros, y todos tienen esa percepción, ¿no?, de que está el cuento complicado, ¿ya? Pero hay que seguir poniéndole el hombro, ¿no? Eso es lo que nos toca, lo que nos queda, y nosotros es lo que podamos, por supuesto, colaborar. Esa es la intención. Ya gracias a ellos nosotros podemos estar aquí haciendo su programa Mate con Punta y Jipa Tucal de la mañanita ahí, o sea, la tan mañana bruto que mañana no, así es, pero a las 11 de la mañana acompañándolo acá de lunes a viernes. Que tenga un lindo descanso, que llegue bien a su casa sin ningún inconveniente. Que tenga un abrazo grande, que esté muy bien. Chao, chao.

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0: 5:57.
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0: 6:01.
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5: Celso.
4: Amigo Celso, bienvenido a la programa La Mensaje. ¿De dónde se comunica?
5: De Santiago.
4: Gracias a la gente linda. Dame la fecha de nacimiento, por favor, amigo Celso.
5: 19-02-1985.
4: ¿Sí? Vamos a mirar, huesito. Ponga la mente, la corazón a lo que está pasando. Sanay, cura y la malay. Sanay, cura y la malara. Sanay, cura y la contoyonaira. Pirca, guarella, guachichamú. Jatapira, mira lo que me está marcando, amigo Celso. Eres una persona trabajador, emprendedor y luchador de la vida. Harto lo que ha luchado, por eso se siente cansado, agotado y a veces le llega depresión. A veces le llega esa tristeza, ese aburrimiento y esa impotencia porque no ha podido hacer lo que ha querido en la vida. Está con un hogar, con una familia bella. Está al lado de una buena mujer. Es bonito el hogar que tiene. Y al lado de buenos hijos, pero no ha podido prosperar. No ha podido salir adelante como ha querido. Y especialmente la parte económica y laboral ha sido muy cruzada en la vida suya.
5: Sí.
4: ¿Es verdad o es mentira?
5: Es verdad.
4: Y ha buscado ayuda porque usted es persona que le gusta ayudarse. Es persona que busca salud, que cree en Dios, que pide porque es creyente.
5: Sí.
4: Pero no se explica por qué no avanza. ¿Por qué no avanza? Hay una mala suerte ya un tiempo atrás. ¿Cuánto hace que usted ha visto esa mala suerte? ¿Cuántos años?
5: Sí.
4: Porque esto no es meses, es años que viene así como en bajada.
5: Sí, 2 años más o menos.
4: Y le voy a decir, su suerte es bonita, está en marchita, o se la han marchitado. Porque hay envidias y usted se pregunta a veces, ¿qué me podrán envidiar? ¿Sabe qué le envidian? Que tiene un hogar de Dios, que tiene hijos, que lucha por una familia. Y usted, hermano mío, ha visto esa mala suerte desde este año pasado y ha comenzado por cosas malas. Aquí hay daños, aquí hay alumbramientos. Su suerte se la tienen marchitada. Usted ya sabía, ¿verdad?
5: Bueno, tenía dudas, por eso lo escribí.
4: Yo le voy a pedir un favor. Alísteme una velita blanca. Alísteme un vaso liso. Porque primero quiero mirar de dónde vienen estas cosas y poderlas retirar. Le voy a enseñar dos oraciones fuertes y le voy a tomar todos los datos para enviarle el paquete Putumayo. Quiero que lo reciba. Hay que darse cuenta quién es el que está al lado de uno, quién es el verdadero amigo, porque usted ha tenido alrededor suyo mucha envidia y personas que han pisado su casa le han pagado con malos tratos, con traiciones, con engaños. Alísteme el vasito con agua, hermano Celso, porque yo le devuelvo el llamado en un rato más. ¿Usted me recibe el paquete Putumayo?
5: Sí.
4: Se lo regalo con cariño. ¿Le hablé con verdad o le mentí en algo?
5: No, verdad.
4: Yo le agradezco la confianza que nos brinda y lo voy a invitar a recibir estos elementos de cura. Un abrazo. Que Dios me le bendiga.
5: Gracias.
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0: 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Deme su nombre.
1: Con Doris.
0: Doris, gracias, gracias. Dame la fecha de nacimiento tuya, Doris.
1: 13 de agosto del 75.
0: Ponga la mente, la corazón, esa pregunta seria. Pregúnteme de lo que es su hogar. No me diga nada. En su mente y en su corazón. Lo que es su hogar, su familia, lo que es la vida suya. ¿Correcto? Vamos a mirar.
1: Sí.
0: Guajidra, guajidra, guajidra. Dime trance, transebunde, gravetati, malish, piachi, guarella. Amiga Doris, escucharame muy bien. Es una mujer fuerte y luchadora, muy trabajadora, como la gente allá de su tierra. Trabajadores que tienen el sueño siempre de salir adelante. Está al lado de un buen hombre. Este huesito me está mostrando una unión que luchan juntos, a la par. Pero él se está quedando un poquito atrás. No por flojo, no porque quiera, es por su salud que se le está quedando atrás también. ¿Cómo llama a su parejita?
1: José.
0: ¿Y qué edad tiene José?
1: 56.
0: Y le veo enfermedades de persona grande. Yo estoy viendo acá a su hogar. Estoy viendo a una mujer decaída de espíritu y muy triste. Y al lado, un hombre enfermo. Pero ustedes dos se quieren mucho, ya han luchado. ¿Cuánto tiempo llevan?
1: 10.
0: 10 años.
1: 10 años.
0: Y hay un amor tan fuerte y hay una energía como si llevaran 30, 40 años. El buen hombre al lado suyo. Y le voy a decir, mamá linda, que los tienen envidiados, que los tienen amarrados y que están impedidos para salir adelante. Están impedidos.
1: Así es.
0: Han venido para atrás varios tiempos. ¿Cuánto llevan en este país?
1: 15.
0: 15 años.
1: Sí.
0: Y le voy a decir, mamá, que lo que han podido, usted lo que ha podido lograr en los 15 años es poquito. Y lo que han hecho en los 10 años de unión también no compensa tanto esfuerzo, tanta lucha y trabajo.
1: Así es.
0: El dinero se hace sal y agua. El dinero no rinde, la estabilidad laboral y económica no la hay. Y puede que te vaya bien del año 1 o 2 meses y 10 años de austeridad. ¿Es verdad o es mentira lo que le estoy hablando?
1: Es verdad.
0: Aquí hay cosas negativas que tú arrastras del pasado. Desde antes de salir de tus tierras, su suerte se la han malogrado. Usted ha sido una mujer que ha luchado por salir adelante, por tener hogar, familia. Y por su familia es que usted se encuentra viviendo por acá tantos años. ¿Es verdad o es mentira?
1: Es verdad.
0: ¿Qué hay que hacer, Doris? Mirar de dónde vienen estos daños. Esa gente mala, encomendarla a Dios. Poner un escudo, una barrera de protección y limpiar la mugre que haya. Porque hay que comenzar una nueva vida en el escombro del pasado. Lo que el pasado ha traído son experiencias para un mejor vivir. Y usted, si logra romper estas cadenas negativas que le amarran

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0: mundo aquí, oiga, la corrimos todos. Mira dónde estábamos, oiga. Buscar un pancito de ahí a donde. ¡Ah! Nada, pues si esta hora hace hambre, pues. ¿Cómo están, mis chiquillos? Un abrazo grande. Estamos listos y dispuestos para entregarle todo el cariño, como se merece. Y buena música hasta eso de los osos.
1: Esa que yo...
0: Esa que te dan ganas de tomar café, mate, no sé, algo así. Te verán. Muy bien, con tu charrito de siempre. Esta hora está eso de la hora. Bueno, más que tu charrito, tu amigo acá. Hasta la hora 21, fiesta ranchera con hartas ganas, día martes 12 de mayo. Saludamos a Pancracio y Pancracia. Para todas las Pancracias. Para mi amigo Marcos Pancracia también, Pancracio, ¿eh? Sí. Tengo un amigo también ahí. Todo el amigo ahí. Pancracio, ¿eh? Para todos los Pancracios, un abrazo grande también. Que la pasen linda en el día de hoy, los que están de cumpleaños. Apio Barda y tuyo. Tengo un amigo, ¿eh? Tengo un amigo, oiga, súper buena onda también ahí, mi amigo Jaime, que está de cumpleaños también, junto a su familia, que la pasen muy lindo. Oye, qué rico. No importa, ha pasado el día, hemos trabajado todo el día, ¿sabes? Andamos, hay una que dice de rama en rama, bueno, yo ando de radio en radio, claro, hay un tema que dice, claro, nada que ver, pero... Claro, yo ando de radio en radio, estaba al lado, ahora estamos acá, después corriendo, partimos y ahora partimos con la fiesta ranchera nomás. Oye, con estos colaboradores que esperamos también que sigan con nosotros de inmediato. Oye, un abrazo grande a Fabrican Gol, como siempre, pasado Campos de Hielo por Simpson hacia arriba, un poquito más arriba nomás. Sí, como siempre, con todo rico, claro que sí, pues gracias. 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Lo, lo, lo. Por debajo de la mesa. Mira dónde anda este cabrón. Pero ¿qué anda haciendo ahí, oiga? A mí que anda debajo de la mesa porque... ¿eh? Celebrando el día del churrasco, ¿eh? A mí que anda celebrando el día de la enfermera o del enfermero. Saludos también el día de la enfermera. Para toda la enfermería, un abrazo muy grande. Bravo. Para toda la enfermería. Y también un saludo a los amigos que les gusta el churrasco, porque hoy es el día nacional del churrasco. Nació en Talca, fíjese. Ya me dio hambre otra vez. ¡Ay, ay, ay! Oye, un abrazo grande a quienes están con nosotros también. 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Ahora, si vives en el centro, pues claro, también te tengo un dato, señoras y señores. ¡Nos vamos al tiro! Vamos al tiro. No, mi fome, ¿sabes? Claro. No me gustó. ¡Eso! Oye, atención, un abrazote grandote también para nuestros amigos que nos acompañan todos los días. Ahí estamos. 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No pegó ni junto, pero no importa. 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Ya le dio sé, bueno, a mí también, ¿eh? Claro, ya le dio sé, bueno, ¿a quién no? Sé, tenemos sé. A tomar mate nomás. Un abrazo grande entonces a Supermercado Arriero, Avenida Gana 825, así partimos con ganas, con hartas ganas, hasta llegar a las 9, aunque se me agote la batería, pues ustedes también la... ¿eh? Con ganas ahí también estamos por intermedio de LC Mix Correíta. LC Mix Correíta, que es nuestro Facebook, el Facebook que tenemos por ahora, ya tendremos más. Y también un abrazo grande a 9, a quienes me pueden también contactar durante el programa, ahí ya sabe también que lo tengo también para, si gusta ser parte también de nuestra fiesta ranchera, de lunes a viernes, de lunes a sábado prácticamente, todos los días, ¿eh? Quiere darse a conocer también como emprendedor, negocio, etcétera. Todo, oye, todos los días, ¿eh? ¿Te conviene? Llámanos también, escríbenos a mensaje por WhatsApp 94413-6141. 94413-6141, nuestro WhatsApp. Y te voy a dar la oportunidad también de pedir canciones a este mismo WhatsApp, ¿ya? Solamente pida canciones y listo. 94413-6141. ¿Nos vamos? No. Vamos nomás, que nos vamos también con lo nuestro regional. Cristian Díaz, gran amigo. Esto se llama, pues ven conmigo, que estamos hasta la hora 21.

ay, ay, ay, ay, le seguimos dando nomás y con todo nomás. ¿Por qué con todo si no para qué? Hasta la hora 21. Oye, prima, vamos con el mate. El mate de mi prima. Déjale temoncito, medio temón.

bien, no importa que sea Marte, le tiramos todo por la ventana nomás, tanta confusión, ahí está el marido, lo tiró por ahí. Por Dios, oiga, no, eso no, pues. Oye, un saludito grande, ahí estamos compartiendo también nuestra transmisión. Ahora sí hemos vuelto. Por online. Así es, hemos vuelto por online radio. Fenomenal. Así que ya lo sabe, ¿eh? Para los amigos que están más lejanos también un abrazo muy grande. Ahora sí se arregló la cosa, oiga. Habían problemas, creo que en la señal online habían ratón. Claro. Oye, buenísimo. Buenísimo saber también de que estamos llegando más lejos, pero lo más importante es que también ustedes nos tienen muy contentos. La gente que está a nivel local, un abrazo muy grande. Gracias por la compañía. A quienes nos acompañan todos los días. Sí, pues. Gracias por esa buena onda. Saludamos también a nuestros amigos. Puerto Montt, saludamos a Canco Yaica, Clarisa también, un abrazo grande. Jimena Alarcón también, un abrazo grande. Y más por acá, Juan Borges, gran amigo también. Ve que estamos, y Jaimito, mi gran amigo también que está de cumpleaños, un abrazo grande también. Un abrazo para ti. La paz es linda. Le cantamos las mañanitas.

No, no, no, es muy fome. Ya, ahí está. Entonces, le damos nomás. Le damos nomás, mis amigos. Ay, cantar de México, las mañanitas. No, pero que no, este no, este no, este no, este no, este no, este no, este no, este no. Está buena, ¿eh? No, las mañanitas, las mañanitas, las mañanitas, pero lo original.

Estamos cantando mientras no encontramos. Ahora sí. Al estilo nomás. Al estilo grande de México. Póngale nomás. En esta noche te vamos a cantar las mañanitas. Claro, no hay que esperar hasta mañana, porque mañana es mañana. Ahora es nochecita.

haciendo. Don Pedro Ursúa también está de cumpleaños por acá, me dice. Bueno, saludo a Pedro. Pedrito también. Jaimito, ¿quién más se suba? Mira aquella anocheció. Y ya está cayendo la noche. Como siempre digo, ya cae la noche y no se olvide que llegue a la casa y no lo pille la calle de la noche, si no lo va a aplastar. Ajá, ajá. Ya, chiquillos, seguimos también en compañía de nuestros amigos, ya lo sabes. Como siempre.

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0: Se sacó la contumela esta canción.
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0: Bueno, ya lo vamos a escuchar ahora.
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0: Con la voz de mi amigo allá. Sí, ya lo vamos a escuchar, pero antes, recuerde, vamos. Si usted, señora, señor. ¿Sabe que se me perdió? Porque se me pierden las cosas,
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0: Por Gasco, Simpson 1442, recuerda, 672-5278-89-7979-3345. Un cariñito. A ver si viene Gasco también, ¿eh? Un abrazo a Gasco también, ¿eh? Sí, siempre está con nosotros, hoy día lo estamos echando de menos. Saludos, ¿eh? Simpson ahí. Ya, oye. No me acuerdo, acá está. 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Perfecto. Vamos a la música. Grupo chileno del norte del país. Gran amigo su. Gran amigo que, claro, yo lo conozco en persona, ¿cómo? ¿Quién me cree? ¿No me cree? Claro. Ahí están los Aguerridos del Norte. Dime quién es. Ya, pues dime quién es.

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Muy bien, ya seguimos en el aire. Oiga, es buenísimo a esta hora compartiendo contigo. Contigo y también con usted y la familia. Qué rico. En fiesta ranchera. Ahí estamos. Gracias también a los chiquillos ahí, como siempre. De, a mi amigo, claro que sí, pues don José ahí. Mi familia. 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Un abrazo también para ellos, nos acompaña. Tenemos una temperatura de 13 grados nada más, solamente 1, 2, 3, nada más. Pero el calor, ¿ah? El calor acá es como si estuviéramos al lado del fuego o a la luz de la vela.

pensé que se había acabado la transmisión. Este jacalito que tenemos, ¿eh? Gautra Panaloya, Tigre de Sonora. 944-13-6141, WhatsApp hasta la hora.

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0: 7:01.
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4: Ya estamos de vuelta, nos vamos con una Beca Reina también, un gran éxito también aquí en Fiesta Ranchera, en Fenomenal, la radio que está de taquilla, y hasta ahora, a puro México, Ranchera.

fiesta ranchera, como cada tarde, compartiendo siempre con ustedes con buena música. ¿Cómo están en la casita? ¿Terminaron ya esta jornada? Bueno, siempre con alegría, llegando por el 97.7 y con súper, súper buena música en la casa, después del trabajo, para los amigos también que están arduamente todos los días poniéndole todo el punch, entregando lo mejor de lo mejor. Sí, pues para ellos, fiesta ranchera. Para nuestros amigos también que están manipuladora de alimentos, nuestras familias también que a lo mejor terminando su jornada, escuchando sus mexicanos que son, como siempre, son inolvidables, ¿ya? Aquí a esta hora te acompañamos con la mejor música hasta la hora 21. Esto es, mis amigos, fiesta ranchera.

Muy bien, ahí teníamos, oigan, buenísimo, buenísimo, teníamos la buena música también acompañándola a esta hora de la tarde, 19 con 12, avanzando rápidamente, terminando esta jornada de día martes, que esperamos que haya sido espectacular para cada uno de ustedes. Un día martes lleno de noticias, lleno de muchas cosas, pero nosotros queremos entregarle esta armonía musical con este estilo particular que llena muchos corazones. Agradecer también a quienes nos siguen también hasta ahora. Atención, ahí están también escuchando. 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Déjale. 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Muy bien. Escuchamos a Angélica María, oiga. Esto se llama La Basurita.

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Muy bien para todas las güeritas y los güeritos. Oiga, aquí hasta ahora estamos con todo, pero con todo, si no pa' qué, como le decíamos. Sí, pues, poniéndole el power, el punk y las ganas también de que usted nos acompañe hasta la hora 21. Juntos somos una familia, la familia de Fiesta Ranchera. Y la música está para usted.

0: Con la mejor selección, como siempre, con todo lo que vas a necesitar. Ya lo sabes, mi mano amigo. Échale nomás, amiga, güeritas, güeritos, póngale nomás, porque la música aquí la disfrutas. Estás en el 97.7 y donde quiera que estés, escuchando Radio Fenomenal Fiesta Ranchera 2.0. Hasta la hora 21. Empieza Ranchera acompañándote en este día de hoy especial, pues con todos los amigotes y los guates y algunos trabajando, claro que sí. 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
1: 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Muy bien. Aplauso para ellos que nos acompañan. Muy bien, saludamos también a quienes están. Oye, por acá, don José Guzmán, por acá un abrazo. No será de los Guzmanes, no. Oye, un abrazo grande. Ahí me dice Luchito, tírate, faltan cantinas, por favor, ya, no hay problema. Dice de la casita, escuchando la radio. Sí, y es cierto, dice, estamos escuchando también por vía online. ¡Ah, buena! www.radiofenomenal.cl. Así es. Ahí nos puede escuchar. Ahí está su canción y por supuesto nosotros seguimos para adelante, compadre, hasta la hora 21. Y es tempranito, nos queda mucho.

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Eugenio Hernández por acá también dice: Luchito, tírate una guitarra naval, me dice. Me encanta, que se llama Esta Noche. Estamos buscando por acá, mi amigo, no hay problema, ¿no? Muy bien, oye, cuídense harto porque la temperatura sigue bajando y ya le vamos a contar también en detalle, pero más tardecito. Nos quedan 20 minutos para la hora 20. 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

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Buena. Oye, un aplauso para ellos también, ¿ah? Ya nos vamos a ir con este temita que lo encontramos, mi amigo. Un abrazo para usted. 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Muy bien, mi amigo, aquí está entonces, saludos a usted y familia. Comparta con nosotros, 9-44-13-6141. Puedes contactarte también, enviarme un mensaje solamente hasta la hora, casi 21, ¿ya? Aproveche y pida su canción.

esta noche. Ya, para afuera la pena, nomás póngale todo el sabor, fíjese. Son exactamente ya un cuarto para la hora 20. Nos vamos rápidamente con los Halcones Negros. Oiga, está bueno esto, ¿eh? Póngale nomás y súbale el volumen. Mira que estamos arriba de la pelota en Fiesta Ranchera.

Tremendo Mega Mix a esta hora de la noche compartiendo, son ya las 19:52, compartiendo y saludando también a Puerto Aysén por vía online, también saludamos a María, o sea, a María y a la pequeña, aunque de pequeña no tiene nada, tremendo chiquilla hoy, ¿eh? Y saludos también por ahí, ¿eh? Y a todos los amigos que nos escuchan a esta hora. Oye, 19:52 compartiendo con ustedes en Fiesta Ranchera. Muy bien, seguimos. No queremos salir de la misma onda porque la verdad es que lo queremos sacarle de onda, como se dice, ¿eh? Nos vamos con Luceros. Esto se llama Cariño. Hay canciones y canciones. Un poco más mariachi, un poco más lenta y otras que nos hacen bailar. Porque cada canción, aunque sea en Fiesta Ranchera, también tiene un sentimiento y un corazón.

entre mariachis y mariachis. Este, bueno, supuestamente, obviamente digo supuestamente porque él se considera 100% mexicano. Luis Miguel, con esta versión magnífica. Escuchamos entonces a Luz de Luna.

0: 7:58.
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los amigos, atento en Fiesta Ranchera. 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Ahí estamos con Don Oscar Ramírez y la señora Rosita. Y seguimos con la buena música en Fiesta Ranchera.

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0: 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Nos vamos rápidamente con más música a esta hora. Así es, seguimos con música, por supuesto, clásicos de siempre, los Ramoncitos de Nuevo León. Ay, ay, ay, póngale nomás así, balseadito nomás.

Muy bien, me alegro mucho que le esté gustando el programa. Tenemos harto todavía para compartir hasta la hora 21. La música en su punto, está en la parrilla, como debe ser, lo mejor, puro filete al estilo de Fiesta Ranchera 2.0 en Fenomenal.

Muy bien, oiga, ahí estamos. Suavecito, suavecito a esta hora. Oye, un saludo también para la Junta, un saludo también para nuestros amigos que están en diferentes puntos también de nuestra región por intermedio de www.radiofenomenal.cl. Nos estás escuchando completamente en vivo, estamos hasta las 21 horas. Nos vamos a algo con más rapidito, oiga. Eso. Seguimos zangoloteándonos también a esta hora de la tarde con, como siempre, con cariño, con harto ánimo, hasta las 21 horas. Lady Juliana, ahora.

Juliana. Muchas gracias, dama. Se puede ir a dormir porque es muy tarde. Déjale, hoy ya nos vamos a ir a escuchar más canciones. Nos vamos rápidamente con lo siguiente. Un saludito también para la Junta hoy y para el campo. Por allá nos dicen, en el campo. Quiero saludar, dice, a mi querida mamita. ¿Sí? Saludar a mi querida mamá Luz Carrasco. A Oriana Bustamante, que estamos aquí, dice, por el campo, escuchando la radio. Y un gran saludo también para toda mi gente en Coyhaique, desde la Junta y la región. ¿Ah? Para todas las gentes quienes me siguen durante años, el Charrito Andrade. Oye, ¿le escuchamos también una versión de él? Bueno, aquí está entonces. Master Media Record. Ahí, ahí estamos entonces con el Charrito Andrade y también para su familia. Ahí que la pasan lindo, esto es... Que nadie sepa. Shh.

0: Cuénteme, amigo, que salió el que tenía la carpeta nomás, oiga.
1: Mentira también.
0: Nada que ver, oiga, por Dios. Oye, así, oye, hasta ahora ya no veo bien, ¿ah?
2: Fiesta.
0: Sí, teníamos fiesta ranchera, por supuesto, hasta ahora de la tarde compartiendo con lindas canciones, lindas, bonita. Sí, oye, nos vamos rápidamente, déjeme cambiar esto acá. Ahí sí, porque estamos en vivo, así es, hasta ahora son las 20 horas con 27, pasadito las 20:30. Revisamos el tiempo, ¿le parece? Muy bien, nos vamos rápidamente con la promesa. Hay promesas que hay que cumplir, esto se llama así y es Los Peregrinos del Amor. Ya nos queda muy poquito para la pausa y luego seguimos la última media hora en Fiesta Ranchera.

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9: 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Oye, vamos. Ya son las 20 horas 35 minutos, pincheras del sur. A esta hora levantamos el ánimo en esta fiesta, porque es una fiesta, ranchera.

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consentimiento, consentimiento, consentimiento. Ahí estamos, ¿eh? Que estaba durmiendo, no, para nada. Oiga. Vamos, se le ocurre si aquí estamos arribita de la pelota. Casi hicimos pedazo en la mesa, oye, bailando con el... Y duende, oye. Ay, ay, ay. Oye, buenos temas, atención. 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Saliendo del trabajo tardecito, no te preocupes, estamos hasta las 23 horas de la semana, desde las 7 de la mañana. 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Un, dos, tres. 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Muy bien, oye, vamos con la rancherita del pueblo. Amiga, claro que sí. Este es un cover que se llama Mátalos y nos canta. Ella hace todo, canta maravilloso y hace lindas, lindas presentaciones también. Esto es la rancherita del pueblo.

Los quieren matar, oiga. Ay, ay, ay. Oye, vamos a rápidamente con el tiempo que ya empezamos a despedirnos poquito a poco. Ya nos quedan 9 minutos. Agradecemos también la compañía, chiquillos. Como todos los días. Mañana, si Dios mediante lo permite, estaremos nuevamente acá, frente al micrófono, para acompañarles a usted que está trabajando de noche, aquellos que se están preparando también en la noche. No te olvides que hay una programación impecable también para toda la noche aquí en el Radio Fenomenal. La Fenomenal. Oye, vamos con el tiempo. Oiga, nos vamos con el tiempo. Ya. Oye, no se te olvide, mañana temprano a las 11 de la mañana comienza también ahí JP con su programación, tanto de la mañana y la tarde. Acompáñelo también, sígalo, espectacular, ¿ya? Ahí también él, le echo una manito porque también él me echa una gran mano ahí, obviamente, un gran apoyo ahí. También recuerda que a esta hora estamos en Fiesta Ranchera. Ay, ay, ay, esto. Vamos con Coyhaique. Vamos con la...

Oye, ya basta. Vamos al tiro nomás. Ahí está. Ya, vamos con la Melinka. Con la Melinka va a ser ahora. Con la linda localidad de Melinka. 2 grados sobre cero la mínima y una máxima de 11 para mañana. Cielo despejado en la tarde. Con nubosidad parcial, pero lindo igual. Lindo, bien. En cambio, en Lago Verde, a ponerse guatero. Ya sabe, ya abrigarse las patingas, porque la verdad es que va a estar helado. Menos 2 la mínima, máxima 11 grados, señoras y señores, con cielos, con cielo completamente despejado para mañana, pero 11 grados nomás en la máxima. Puerto Aysén y Puerto Cisne, nubosidad parcial para mañana, mínima 0, máxima 8. No, perdón, nubosidad no, sino nubes y sol. Están ahí como el que no quiere la cosa. Nublado, pero con sol tímido, mínima 0, máxima 8. En Balmaceda tendríamos, atención, menos 6 y una máxima de 6. ¡Wow! Muy helado en Balmaceda. Cuidado con las carreteras, cuidado por ahí entre la recta Melipal, todo eso. Oye, va a estar muy heladito. Así que ya sabes, tengamos mucho cuidado en la mañana. 6 grados en la máxima, helado va a estar Balmaceda, pero estará con nubosidad parcial y en la tarde tendríamos cielo despejado. No se deje engañar por el buen tiempo. Puede que esté muy lindo el día, pero sigue escarchado. No le corra, no le corra. Puerto Ingeniero Ibáñez, menos 2 y una máxima de 9 grados. Con cielo con nubosidad parcial en la mañana y en la tarde con cielo despejado. En Chile Chico, menos 2 la mínima y máxima 10 grados. Cielos despejados. En Cochrane, menos 2 y una máxima de 6 también. Atención, nubes y sol. Así en la tarde y también en la tarde con cielo despejado. La mañana nubes y sol, en la tarde despejado. En Caleta Tortel, mínima 0, máxima 6. Nubes y sol y en la tarde también nubes y sol. Villa O'Higgins, menos 2 la mínima, menos 2 y una máxima de 4 grados. También habrá nubosidad durante todo el día con sol tímido. La capital Coyhaique, menos 3 esta noche, va a estar helado. Y la máxima de 8 a 9 grados por mañana con nubes y sol, pero ya variando a despejado de la tarde. Cuidado, no se confíe en las carreteras, ahí el consejo que te damos. ¿Alcanzamos a un temita? Vamos a un temita, nos vamos con este tema también, saludamos. ¿Cómo están? Familia ahí, Edgar González junto a su familia, me dice Luchito. Tiranos del amor. Ya, pues ahí está. Si mi boca fuera pluma. Mira.

¡Eso! Ya, con esto nos vamos, chiquillos. Un abrazo muy grande, que tengan muy buenas noches. Estamos pasadito la hora, tenemos compromiso también. 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Gracias por acompañarnos en esta fiesta ranchera. 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Gracias también por la buena onda, chiquillos. Y muchas gracias por todo. Ahí nos están esperando hasta las 23 horas. ¿Ah? 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Oye, atención, también un abrazo grande para. 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Un poquito más arriba, hasta las 23. Y en la población Río de la Patagonia también saludamos a don José, un abrazo grande, le damos las gracias por estar con nosotros, a toda la familia, que tenga un buen descanso, hasta las 10 de la noche, siempre trabajando con frutas, verduras, abarrotes y muchas novedades para nuestros queridos vecinos. Le agradecemos también su preferencia y le esperamos mañana a contar de las 9 de la mañana hasta la hora 10, fin de semana de las 9 y media hasta la hora 10 de la noche, ¿ya? Muy bien, hasta la próxima, con este tema nos estamos yendo. Chau, chau, chau, chau, chau, chau, chau, chau, chau, que estén bien. Esto fue Tu Fiesta Ranchera. Nos encontramos mañana.